Así nomás tú te lo pierdes, hombre. Los Rojos, etapa migajera, 5-9. Y estás escuchando La Comadre 98.5, puros éxito. Yo soy el compa Charlie Coronel. Y vamos a escuchar a Banda Los Recoditos, Me Sobrabas Tú, una composición de Jos Favela. Así es que súbele. Escuchas La Comadre 98.5, puros éxitos. Sonando en iHeartRadio, fin de semana. ¿Qué agosto será?

0: sábado 12 de septiembre, a 3 días de gritar ¡Viva México! Y escúchale, compadre, 98.5 puros éxitos. Se acompaña el compa Charlie Coronel y sonamos en vivo en iHeartRadio. Los invasores de Nuevo León, o malos recuerdos quedan. ¡Sale, vale! Oye, y el compa Charlie te dice que tengo saludazo para la comadrita Juliet. Saludos, comadrita Juliet, que estaba a todo pulmón. Nos mandaron video donde está cantando la canción de Tapa Migajera de Los Rojos. Muchas gracias, comadrita, y por seguir escuchando la Comadre 98.5 puros éxitos. Y comadre y compadre, ¿tú qué haces para quitarte el estrés? ¿Te sales a dar la vuelta? ¿Comes? ¿Pones música? ¿O qué show? Te cuento que por allá en Alemania existen, en Alemania, unas cabinas de teléfono en la que la gente se puede encerrar, poner su canción favorita, tienen aire también, y a todo volumen puedes escuchar tu canción favorita. Es más, si quieres hasta bailar. El chiste es que no andes estresada ni estresado, pero para no contarte más y que conozcas este video, te lo voy a mandar en el WhatsApp al 6671-880-985 para que veas estas cabinas que tienen por allá en Alemania. Nada más escribe la palabra video y te lo comparto. 6671-880-985 aquí en la Comadre 98.5, puros éxitos sonando en iHeartRadio.
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0: Ariel Camacho sonó aquí en La Comadre 98.5 puros éxitos. Y también en internet de Nike Radio te acompaña el compa Charlie Coronel. Comadre y compadre, gracias a ti que nos escuchas, ya sabes, en tu casa, en la trabajación, en el carro manejando o donde quiera que andes, sale, vale. Y ya son las 5 de la tarde con 38 minutos. Y el compa Charlie te dice, comadre y compadre, que no te puedes perder el especial musical de Noche Mexicana. ¡Ay! Oye, este especial donde vas a estar escuchando pura rolita de esas canciones mexicanas que no pueden faltar. Recuerda, comadre y compadre, que tendremos todas esas canciones el próximo martes 15 de septiembre a las 8 de la noche. Vas a escuchar este programa especial de Noche Mexicana. Lo único que tienes que hacer es sintonizar y descargar también, si quieres o si estás fuera, la aplicación de iHeartRadio en tu celular o en la tablet y listones para que escuches. Dale, vale. Precioso. Y yo soy el compa Charlie, aquí en La Comadre 98.5 puros éxitos, y sintonizas en iHeartRadio. Buenas tardes.
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53 minutos, Lucero, fuertes declaraciones, comadre y compadre, súbele aquí a la comadre 98.5, puros éxitos y gracias por sintonizarnos, ya sabes, en internet de la aplicación de iHeartRadio, y te saluda el compa Charlie Coronel, y vamos a despedir a esta hora con el coyote, árboles de la barranca, porque no han, y viene también Remy Valenzuela, y hambre compa Charlie, me, ahí anda uno haciendo el intento de cantaronme, déjenme. Oye, y rápidamente, comadre y compadre, te quedas escuchando ahorita a las 6 a la comadre Elsa Soberanes en este sábado 12 de septiembre. Así es que hasta las 10 estará contigo de la noche para que escuches la chisma de hoy. Sale, vale. Cuídate mucho, que tengas buen fin de semana, que lo disfrutes. Ánimo. Si mañana vas a salir, con precaución, y sobre todo si vas a disfrutar a tu familia, síguelo haciendo, comadre y compadre. Da ese buenos días, ese buenas tardes, como siempre lo hace, sale, vale, y provecho lo que vais a cenar en un ratito más. Cuídate mucho, yo soy el compa Charlie y nos escuchamos el lunes aquí en la comadre 98.5, puros éxitos, hasta la próxima.

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6:10 PM aquí en la ciudad de Culiacán, Sinaloa. Yo soy Elsa Soberanes y no te muevas, comadre y compadre, que la hora del chisme está por comenzar. Me sintonizas en La Comadre 98.5 puros éxitos y en línea por iHeartRadio. Por acá te dejo con mis consentidos, los Tigres del Norte, Pedro y Pablo. ¡Vámonos pues!

0: Hola, hola, ¿qué tal a todos? ¿Cómo andan? Yo soy Elsa Soberanes y es sábado, comadre y compadre, sábado con S de social, y me complace decirte que ahora sí ya llegó, ya está aquí la hora del chisme, aquí en La Comadre 98.5 puros éxitos. Yo soy Elsa Soberanes y también me encuentras en la web por iHeartRadio. En este sábado ve nomás, te traigo chisma potente. Vamos a platicar acerca de qué haces si un familiar de tu pareja te tira la onda, comadre y compadre. Le dices a tu amorcito o te quedas callado o callada. Hay raza que no respeta, tú sabes. Así que mándame tu WhatsApp a través del 6671-880-985. Y cuéntame, ¿qué harías si un familiar de tu amorcito te tira la onda? Ya sea un mensajito por ahí inapropiado, una mirada. ¡Ay, toco madera! Soy Elsa Soberanes, después si me escuchas en La Comadre 98.5 puros éxitos y en internet por iHeartRadio.
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0: Y como dice, chisme, chisme. Porque la plática sigue como en este sábado que agárrate, yo soy Elsa Soberanes. Y me sintonizas en La Comadre 98.5, puros éxitos, también sonando en la web en iHeartRadio. Y andamos hablando, comadre y compadre, acerca de ¿y tú qué harías? ¿Qué harías, pues, qué haces si un familiar de tu pareja, atención con esto, te tira la onda? ¿Le dices a tu amorcito o te quedas callado o callada? Mándame tu WhatsApp a través del 6671-880-985. Con mi compadre Kiki, que anda diciendo el Kiki. A ver, compadre.
1: Muy buenas noches, Elsa, porque la verdad me quedaría calladuki. Pero sí evitaría tener conversaciones con esa persona. Saludos.
0: Dice el compadre Kiki que él se quedaría calladuki porque no vaya a ser, pues no vaya a ser la de malas. Y simplemente pues tomaría su distancia. A lo mejor ya no estaría tan pegado con esa mujer. ¡Ay! Es que hay raza que no perdona, ¿eh? Ay, raza que no perdona. Así que un saludazo a mi compadre Kiki con mucho gusto. Que él mira calladuki, pero claro que sí, tomando límites. También saludazo a mi comadre Elisa Soto, que anda de festejo. Ahorita la vamos a andar saludando de manera especial. También saludazo a mi coma Heidi y a Pedro Angulo. Yo soy Elsa Soberanes, sonando en La Comadre 98.5, puros éxitos, y en la web en iHeartRadio.
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El amor de mi vida, de la adictiva, lo que andabas disfrutando en esta tarde-noche y aquí en la ciudad de Culiacán, Sinaloa. Soy Elsa Soberanes, retumbando la bocina también por la aplicación gratuita de iHeartRadio. Y andamos plática y plática, como no, acerca de qué haces, comadre y compadre, si un familiar de tu pareja te empieza a tirar la onda. ¡Ay! Toco madera, le dices a tu amorcito o te quedas callado o callada ante la situación. Mándame tu WhatsApp a través del 6671-880-9805. Cómico, madre. Fabiola me dice, Elsa, me pasó y no me quedé callada. Se lo dije a mi novio. ¡Uy! No, es que la verdad es que así debe ser, comadre y compadre. O sea, como dice la adictiva, si lo sabe Dios, que lo sepa la gente. O sea, hay gente que se aprovecha, de que, ay, somos familia, no va a decir nada. Ay, pobrecito, un saludo a mi comadre, pues, Fabiola, con mucho gusto, que ella lo acusó. ¡Au! Así nomás, pues, y mientras tanto, vamos a cerrar esta hora. Viene Grupo Firme con Grupo Frontera, con esta rolita, ve nomás, Modo Difícil, es con lo que cierro esta hora. Soy Elsa Soberanes sonando en la comadre 98.5 puros éxitos y en iHeartRadio.

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7 de la noche con 10 minutos aquí en la ciudad de Culiacán, Sinaloa. Yo soy Elsa Soberanes y quédate conmigo que la hora del chisme llegó para quedarse. Me sintonizas en La Comadre 98.5 puros éxitos y en línea por iHeartRadio. Acá viene Roberto Tapia con Las Edades.

0: Y agárrate, comari compadre. Uy, porque paso a recordarte que ya estamos en el mes de septiembre. Claro que sí, mes patrio. Uy, la comadre, 98.5 puros éxitos. 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Vamos a tener un especial musical para ti, con música de mariachi, norteño, banda, todo para ambientar tu fiestezuki. 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Este, cómo no, 15 de septiembre, noche mexicana con la comadre, 98.5 puros éxitos. Arrasando, ya sabes, también en la web por iHeartRadio. Tenemos una cita, ¿eh? Vámonos, pues.
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0: que le quería dar raite. ¡Ay, no! Si son bien aprovechados. Porque la chisma sigue como en este sabaduki. Soy Elsa Soberanes y te acompaño, por supuesto, en La Comadre. 98.5 puros éxitos. También sonando en la web en iHeartRadio. Y andamos chisme y chisme, comadre y compadre, acerca de qué haces si un familiar de tu pareja te tira la onda. Le dices a tu amorcito o te quedas callado o callada. Mándame tu WhatsApp a través del 6671-880-985. Cómico, madre, cómo no. Por acá Alejandra me dice: Elsa, un primo de mi novio, cuando recién nos pusimos, me quería dar raite de diario. Y yo dije, muy sospechoso.
1: No creo.
0: Con el tiempo, claro que sí. Mira, desconfié y acerté, que me mandó un mensajito por acá, 2-3 trucos, tirándome la onda. Por supuesto, le dije a mi novio. ¡Ah, mira! Él por acá dando el raite, según él. Acá tengo que ver. Un saludo a mi comadre, pues, Alejandra López. También saludos a mi comadre Elisa Soto, porque tiene cumpleañero, como no. Su pequeño José Manuel Izárraga cumple 8 añitos. Claro que sí, un saludazo muy grande por acá a mi coma Elisa Soto y a su peque José Manuel Izárraga. ¡Au! Que cumpla muchos años más, mi comadrito. Y por acá también saludazo a mi comadre Dalia y por supuesto a mi coma Majo, que me anda escuchando con su primo José Carlos, y también a mi comadre Heidi. ¡Au! Una de mis consentidas, mi coma Heidi, por acá. Claro que sí, le mandamos su saludo. Yo soy Elsa Soberanes y me escuchas en La Comadre 98.5 puros éxitos y en la aplicación gratuita también de iHeartRadio.
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